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2: ¡Ah, no! ¡Vámonos! ¡Marta Cachuda!
3: Les decimos que ni lo piensen. No lo hagan, por favor. No lo hagan.
4: Tírate, mami, tírate.
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2: ¡Vamos, pues! Nueva hora, nueva hora. Son las 6 de la tarde. ¡Sigue la gira! 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Y cerramos el viernes 17 en La Fuente y en El Riguero, para que no se lo vayan a perder, la gira futbolera de La Tuani y Canal 2. No se lo pierdan. ¡Vamos al reggaetón!
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2: Llegó el momento, acabo de actualizar el WhatsApp. Vámonos al reggaetón, todo el mundo para el reggaetón. Wisin y Yandel, Daddy Yankee, Don Omar, Tego Calderón, Alexis y Fido, Yaga y Maki, De La GC, Arcángel, solo reggaetón.
6: Y te lo tengo telefónico.
2: El teléfono. A ver, de todas, solo de la vieja guardia. Llegó mi tío.
7: El telén. Chequi, de Daddy Yankee.
2: Chequi, vamos a buscarla, mi tío. Claro que sí. Vámonos con el tío Alex.
8: Pelín, amor.
2: Dime, mamá.
8: Qué borrachera del tombo.
2: Qué borrachera que tengo, mamá. Seguro.
8: Tilín, ponete tu pum pum de Johnny Press.
2: Tu pum pum, el Johnny. De buena, el Johnny. Vámonos aquí, ahora sí.
7: Malacat.
2: ¿Qué?
7: Malacat.
2: No te entendí ni ver.
8: A ver. Dale, Tilín. Dale. Tilindazo, la batidora, pues ahora sí.
2: Ahora batidora, sí, verdad, maldito.
8: Con gana, ahora en la noche a batir, pues.
7: Oye, Tilín, para que la gocen de Teo.
2: Para que retoces del Teo. Vamos a buscarla, creo que sí.
8: El gas pela, Nicky Jan.
2: El gas pela, vamos a buscar esa. Vamos con Oscar.
9: Dale, Tilín. Dile de Don Omar.
2: Dile que bailando te ganan.
8: Ponete ronca, Don Omar.
2: Ronca, ¿cómo nos vamos?
8: Llamé para verte.
2: Vámonos con Josué.
8: Pose.
2: Pose del Dari, ¿cómo no? Vamos a bajar aquí. Vámonos por este lado.
10: Ponernos, nadie sabe del Checa.
2: De Checa, nadie sabe, clase. Rolón, pa, esa es Rolón.
9: Pues Tilín, ponete ahí el Rey Arcángel para que la pases bien.
2: Para que la pases bien.
8: Oye, Tilín,
2: ¿qué pasa?
8: ¿Qué ha perdido tu tío Norberto?
2: ¿Qué se hizo? ¿Por dónde lo tendrán embrocado al pobre mi tío? No te escucho nada. No te oigo.
8: Pantalón blanco. Acércame tu pantalón blanco.
2: Esa es de Pitbull, ¿no? Sí, ese es de Pitbull. Vamos a buscarla. ¿Qué dice Eddie?
8: Oye, Tilín, ponete la gasolina.
2: La gasolina del Daddy Yankee. Ya, estamos ahí. ¿Están contentos? ¿Están contentos con lo que viene? ¿Ah? ¿Seguro? No quiero pleito después aquí. No quiero bonche después. Te lo estoy diciendo. ¡Vámonos! ¡Apareció mi tío Norberto! ¿Está oyendo, tío? ¿Está oyendo? ¡Ustedes! ¡Da! ¡Ri! ¡Ya! ¡No, mi tío, no! ¡El tío Imer! ¡Yo no, tío! ¡No! ¿Cómo? ¡Pues, tío Imer! ¡Me están amenazando el tío Norberto! ¡Me está amenazando!

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Ahí estamos, pues saludos para todos los que vienen con nosotros. Gracias por estar en sintonía de la emisora. A todos los que están en vivo. Estamos en vivo, listo para complacernos. Ya ustedes saben. Hasta las 11.

0: yeah.
1: Oye, ando buscando, a ver.
0: One more time.
1: One more time. Está bien, pues, está bien. ¿Qué nota ahí? Good morning. ¿Cuál good morning? Si estamos ya de noche, good night.
2: Qué onda, Eric? Toma, veo. Poneme la canción que dice: maldito sea ese día que yo a ti te
1: besé.
2: Que me perdona Dios, yo no lo vuelvo a hacer. Poneme esa, por favor, me dice cómo se llama.
1: Estamos iguales los dos, fíjate. Estamos igualitos los dos, yo sé de qué tarelli.
3: ¿Qué no toma, Mariana?
1: Ajá.
3: Mariana.
1: ¿Qué hay?
3: Ponete una rola ahí, mi carnal. Ponete una rola de Myla, vos. Yo te voy a dejar a tu gusto, dale, que estamos en vivo con la Juane. Primero, Mairena.
1: Ok, está bien. Vamos a ver si qué tenemos. Hay algo aquí. Esa canción, ¿cuál es, loco? ¿Será? ¿Será esta? A ver. Ve, ahí está. Esa se titula Asesina, Chatel. No me andé cuadreando porque... ni que fuese nueva la canción. Asesina, Darell, Daddy Yankee, Ozuna, Vitiago y no sé quién más por ahí.
4: Que nota, Eric, estamos en vivo con la Tuani. Ponete el tiburón de Alexis y Fido, que estamos en vivo.
1: 9 de la noche, ya lo saben. Jueves y viernes, Retro Time, 9 de la noche.

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1: No creo que la soporten, compañero, no creo. ¿Qué onda? Se llevó complaciendo, pues, mi chiquito lindo. Ahí estaba la rolita que me estaban solicitando. ¿Qué nota? Bienvenido. A ver, mi chatel, ¿qué me tiene que decir?
2: Estamos en vivo, Everin Mayrena. Regálame San Francisco.
1: San Francisco, ok, está bien.
3: Una se llama Mayrena.
1: Sí, ya.
3: Ponete Yuá, Mayrena.
1: A ver. ¿Cuál querés?
3: Yuá, Mayrena.
1: Ok, está bien, vamos a buscártela con todo el gusto del mundo. Thank you, de nada, ahí estamos, Michatel. Ustedes saben cómo yo soy con ustedes.
4: Buenas noches. ¿Me puedes poner en privado? Estamos vivos.
1: En privado, ok, está bien. A ver, está bien, pues, está bien. Vamos a complacer, ustedes saben. Primero las damas, hay que ser caballeroso. Por lo menos ya que no dan el asiento aquí en la ruta. Por lo menos aquí en las canciones. ¿Qué nota, chiquito? ¿Dónde te perdiste ayer?
5: Hey, ¿qué pasó, mi niño lindo? Poneme la canción, ya sabes vos cuál es la que quiero yo.
1: Dale, pues. Okay. ¿Dónde andabas perdido? Regresé esa vaina. Ya va la mitad de la canción.

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2: Global DJ. Ahí estamos, pues. Saludos para todos los que vienen con nosotros en vivo. ¿Qué nota? ¿Qué me dice la mera Roca? Saludos, pues, para la Rocky. Ay, Rocky, ay, ay, suave, hay que cuidar la vaina. No quedamos sin la voz. ¿Qué me dice la people ahí era? Ala y hamburguesa Monty. Ahí están en vivo. Ah, pues saludos para Antonio López. El mero mero. Ala y hamburguesa Monty. También a Jorge, el chefe. Ahí es, saludos pues para los brothers. A todo volumen. A la que te ponen a levantar pesa, ¿qué onda ahí? No hay problema, no, no afecta a la dieta. Las calorías.
3: Ponete ahí una rola que se llama Tú no metes cabra, Las Bonis.
4: Ponete amor a ciega de Arcángel, porfa. Buena nota ahí, no fregues.
2: Dale, pues.
4: ¿Cómo no vas a saber cómo se llama esa rola?
2: Y ahí no sabes vos que vos la estás solicitando, ya saber yo. Ah, imagínate vos cómo está la jugada. Imagínate vos.
5: Oye, Mairena. Oye, Mairena, está ahí, papi. Oye. Oye. Puedes ponerme la Mairena, ponerme la canción, la Alfa de Po.
2: ¿Cuál crees que te ponga?
5: Puedes ponerme la Mairena, ponerme la canción, la Alma de Capó.

0: Francisco.
1: Así échate, buenas noches. Saludos a todos que están escuchando a la Tuani. Si no sos caballeroso, estás listo y servido, papá. Hay que ser caballeroso con las damas, con las personas de edad. Hay que ser bien respetuoso, papá. Pero si no sos respetuoso, estás listo y servido. Oye, Chatel, así es, Chatel. Hay que ser caballeroso. Poneme un tema, Chatel. Felina, por favor, Felina, aquí, escuchando a la Tuani. Aquí con el chiquitín y mi señora, escuchando a la Tuani. Tuani como la Tuani. No hay otra, carnal. Estamos en vivo, nada aquí. Dale.
0: Ahí es, ustedes saben que Retro sí, hasta la 9, ¿qué me les está pasando? ¿Qué me les está sucediendo? ¿Ah?
2: Oye, ahí no, ni la mujer me controla como vos.
0: Sí, ya es, pues. Alguien tiene que llevarte el control, digo, alguien tiene que llevarte el control.
3: Qué nota, Mairena, güey. ¿Qué onda? Están activados los chavalos ahí en Hamburguesa y a las Monti ahí, oíste, la que te ponen a levantar pesa. Güey, sonate aquí a rola de Rudy Ran. Me encanta tu flow, buena rola, caballo. Ya tú sabes cómo va. Oye, Mairena, porque sos vos, porque si no fueras vos, oíste, ya sabes, oíste, te la aplico la multa, oíste, Mairena.
0: Ahí es, solo porque soy yo. Hay niveles.
4: Simón, así el que no tiene mamá en su casa, lo hay en la calle.
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1: Hola, no.
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3: Hawái de vacaciones.
4: Hola, hola, buenas noches. Sonate una música de Anuel y las más bonitas son putas. Te saluda que desde, o sea, te escucho desde el triángulo minero.
3: Dale, pues está bien. Qué linda declaración, imagínate. Después de este par de canciones así bonitas, salir con esta. Hoy venía pensando y filosofando sobre la vida. No iba, más bien. Porque estaba escuchando esa, la más 54, man, no sé qué, la canción de esa de Karol G, donde salieron y que decían que desde los 14 hicieron un escándalo en Colombia, pero cuando salió la muchachita, esa vaina, ahí sí no dijeron nada. Pero son cosas.
5: Willy Marina, adelantar la hora y poner retro desde ahorita, estamos en vivo, carnal, buena onda.
3: Si yo no soy feliz, aquí nadie lo va a hacer. Mientras yo no tenga novia, vamos a sufrir todo parejo aquí.
6: Estamos en vivo, Mayrena. ¿Cómo anda? Iniciando ese turno de la noche, hoy viernes. Sábado chiquito, te sabe. Ponete chambea, estamos en vivo.
3: Tal vez para vos, porque ando palmado.
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7: Las bonitas son putas, me levanté con dos rubias, no me hace el nombre ninguna.

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4: ¿Qué onda? ¿Qué onda? Poneme caramelo de Ozuna, pues.
5: Oye, Mairena, pero un código de 50 no te haría feliz, chiquito, ¿ah? Oye, ponete sobrio de Maluma, dale, que estamos en vivo.
6: ¿Y qué estás esperando? No, no me estés diciendo que si me haría feliz, usted solo mándelo. A la única persona que yo le tengo envidia en este mundo es a la que todas las semanas van a retirar su quinentón ahí. Esas doñitas que van ahí a atrasarme, yo a retirarme 200 pesitos ahí viendo qué ajuste. Chica, qué tristeza ser hijo único. Estuviera haciéndomelo por lo menos el muerto, Allen, allá.
7: Apretame 100, pues, Mairena, apretame 100 dólares. Apretame 100, caballo. Nivel. Manda palmado el hombre, qué milagro.

0: Ponete ahí mejor que yo de Anuel doble. Ah, estamos en vivo, Mairena.
1: ¿En vivo?
0: ¿Qué decir, Mairena? Ando para una cubeta. Pero no sé si tirármela a tirar o mañana recojo para una más y me tiro dos mañana. ¿Qué me recomendás vos?
2: Sí, hombre, porque eso. Yo no tomo, loco. Pero irme a ensuciar la trompa por una cubeta no vale la pena. Con esto no te estoy motivando que vayas a hartarte guaro, pues, pero... Pero para eso mejor me quedo echado.
0: Se nota, que nota, Mairena. ¿Por qué esos ánimos tan caídos? ¿Qué pasa? ¿Qué pasa? ¿Cuánto te falta para gustar para la ollita? Estamos en vivo, ponete ahí, deportivo, ya no es. Estamos en vivo.
2: 50, porque ahora solo en inglés hablo.
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1: El negrito.
0: Ahí está, pues, un par de rolas que me venían solicitando. ¿Qué pasó? ¿Se quedó pegado esto? ¿Qué? ¿Le incendié la red con esa vaina que subí?
2: Y ahí, Mairena, no bebé, pero pasás como un borracho. ¿Cómo es eso?
0: Así son las cosas. Y ahí, ¿qué vamos a hacer, Pipito lindo? Así es la vida. Así es la vida.
3: Ay, loco, acá está una lluvia que le suena el mango, chele. Fíjate que como para estar internado con una jaña, pero lástima, que nosotros los que no agarramos, está como chido esta jugada, chele.
0: ¿A dónde está lloviendo, hijo? Aquí no hay ni señas de agua, ni señas de agua.
4: ¿Qué pasó, Mairena? ¿Qué pasó, Mairena? Con la actitud positiva, con la actitud positiva. Estamos en vivo, ponete calor de Nikiyan con Belén. Estamos en vivo.
0: Estamos en vivo, estamos en vivo, estamos en vivo, estamos en vivo. A ver,
5: estamos
0: en vivo. A ver, ¿quiénes debo canciones? Bueno, anden llorando. Bueno, me estén diciendo, me quedaste te viendo la canción. Recuerden, a las 9 se viene el Retro Time. A ver, qué lindo lo que anda escribiendo este muchacho. A ver, voy buscando. Qué bárbaro. A ver, ya los puse ahí en el Facebook, que es tan violento y de todo un poco. Qué bárbaro. Están armando el relajito. Qué barbaridad, no puede subir nada uno ahí que ya.

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0: DJ Balvin Man, ahí está, por la rolita AM. Parte de los temas que vienen anexando ustedes. ¿Qué nota? ¿Qué nota? ¿Qué nota? ¿Qué pasó, Chatel?
1: Poneme plena de Vele, Eric.
0: La plena del Vele, ¿ok?
2: Dale, Mayrena, dale que estamos en vivo y te vamos a hacer los leones. Hacia los leones y está despejado, tranquilo, no hay gota de agua ni nada por el estilo. Por el momento, pasando aquí por saliendo de los Brasiles buscando mateares.
0: M.I.,
2: por favor, Morena del Dele.
0: Está
2: del
0: bien,
2: Pele.
0: Está bien.
2: Morena,
0: está bien.
2: Dale que estamos en vivo.
0: Ojalá que llueva, sí, ya. Y en esos lugares, en este occidente, un calor. Ay, Padre Santo, qué bárbaro, un calor que ni quiera Dios.
2: Que nota, estamos en vivo con Mayrena, la mejor mezcla de la Tuani, con los mejores mix. Que nota, ponete Soy Peor de Bad Bunny, estamos en vivo. Que nota Mayrena, ponete ahí una rola ahí, una Tuani que vos te cuadre de capo. Ponete una de capo ahí, cualquiera.
0: Dale pues, a ver, entonces te vamos a cambiar por la del capo, vámonos. Una que me guste a mí del capo, está bien.
3: Cuando tú lo mueves, mami, solo
0: ¿a dónde está? Que no te veo, ¿a dónde está? A ver, aquí está, pues ahí va.

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0: Aye, alright. Bueno, ahora sí, solo me queda chance para una canción nomás. Oye, ¿qué tenés que estar haciendo ahí? Uno solo, a ver, esta otra. Luego estoy viendo un video de un perro que tiene mejor vida que mi hueso, ¿no? Las tentaciones. Lo iban a hacer camping. Tiene su propia cama, hombre. ¿Qué pecado estaré cometiendo aquí? Y el afortunado del audio fuiste vos, espero que lo aproveché. A ver.
1: Buenas tardes, Mairena. Poneme la música de 420 o si no, cositas que hacíamos de
0: parruco,
1: estamos en vivo.
0: Está bien. Está bien, está bien, está bien, está bien. Estoy enamorado de 420. Con eso cerramos de aquí para adelante. Solo rolitas viejas, muñecos.

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0: ¿Qué me dice mi veteranos? Mi viejito, ¿qué nota? Vamos a sacar los audios pendientes. Yo sé que nada tiene que ver con el programa, pero ahí vamos, para que no digan.
1: Pues Marina, una vuelta, mi carnal, plan, brother. Voy a tirar un clavado ahorita, carnal, en el baño. Necesito que te pongas la cumbia del Manicero Remix. Y ahí está la programación, buscarla, hacer la vuelta, ponértela para que tengamos el ambiente ahorita, carnal. Voy por el segundo seisito, ya sabes. O sea, que hoy es viernes, carnal. Mañana sábado vamos a dar un round y vamos a plan descanso. Ahora que estamos en vivo con la
0: aventate 20.

Pelota, Mayrena, estamos en vivo con las mejores mezclas de la Tuani. Ponerte ahí, no tiene sentido de dolor. Estamos en vivo. Oye, Mayrena, si no te gusta esa rola, ponete una de Cumbia King, la de Fuego, Chiquilla, cualquiera de esas dos. Estamos en vivo.

Fernanda TVT, ponete una clasiquita de aventura. Una clásica, vieja, vieja, vieja, sí. Cualquierita.

0: Nada tenía que andar haciendo ahí. Nada tenía que andar haciendo ahí. A ver, mi chiquilines, ¿qué nota? ¿Qué le suelto? ¿Qué le tiro? ¿Qué le doy?
1: Estamos en vivo, ponente rica y apretadita.
0: A ver, rica y apretadita. A ver, vamos a darle de uno. Ustedes saben que ustedes son los que controlan esta nave.

0: Rulito de movimiento ahí para que se me despabile. ¿Qué pasó, Alejandro? ¿Qué pasó?
1: ¿Qué me dice el mero caballete? Entonces, caballete, dale pues. Estamos en el reportaje. Estamos en el reggaetón. Estamos en qué estamos ahorita, perro. Dale, estamos en vivo. Dale, viene Iván, el original de
0: Machado. Dale pues, vienen Iván. Ustedes saben que ustedes son los que andan capitaneando la nave.

0: oye, que esa no era. ¿Qué nota? Oigo unos audios, aquí oigo unos audios, chiquitos. Si me están fauleando, nos tiramos una tandita ahí al suave.
1: Sexo por el teléfono,
0: Sexo por el teléfono, si tú no tantos años. Bueno, era por el que iba a depositar. Seguro degenerado. Vamos a escuchar aquí.
2: ¿Para qué, Mairena? Dale, Mairena, poneme ahí. Tengo el don. Dale, que estamos en vivo.
0: A ver, tengo el don. Vamos a tirarla, ¿viste? Así, canciones así, son las que quiero. Saquen ese y diablo, el hueso de... Voy con tu último audio, 1, 2, 3, 4, no, hombre, tampoco locura.
3: Por si se te olvidó de Playero 37.
0: Ah, la misma vaina de siempre, lo mismo, ¿qué más? Su juventud no sonaba otra vaina, ¿no?

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1: ¿Qué me pasó cuando vive en la playa? Y lo que me pasó fue esto, papá.
2: El domingo por la tarde, ya cansado de curarme de

0: Taran, taran. Domingo en la mañana me levanto, me lavo la...
1: Buenas noches, Morena. ¿Me puedes complacer con una rola? 4 Babies de Maluma, porfa. Soy tu oyente.
0: Bueno, parece que siempre lo oyente, porque ya saben que jueves y viernes después de las 9 de la noche, de 9 a 10, solo rolitas así.

0: Vamos a tirar esta que viene peleando, que porque es por consensura. Y ahí así la encontré. ¿Qué vamos a hacer? ¿Qué vamos a hacer? ¿Qué vamos a hacer?
1: ¿Qué onda, Mairena? ¿Qué onda, Mairena? Ponete el señor de la noche de Don Omar. Estamos en vivo, Mairena.
2: ¡Estamos en vivo!
3: Está charquito. ¿Cómo vas a pedir 420? Dale que estamos en el Rector Pain. Dale que estamos en vivo. Poneme ahí, Wiso Geto, Omar, lírica. Dale que estamos en vivo, Mairena. Seco todavía, ¿viste? Seco todavía. Casi voy llegando a los leones ya. Dale.

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0: perritos lindos. ¿Cómo les está tratando ya este sábado? ¿Amanecieron con el pie izquierdo, el pie derecho? ¿Cómo andan? ¿Durando en el trabajo o trabajando duro? ¿Cómo es la cosa? Ya ando por aquí, viviti y coleando con toda la actitud, Tuani. Corazones bellos para que se me reporten. Recuerden el WhatsApp, Tuani, 7676-8271. Desde ya dándote la bienvenida a esta fresca mañana, porque está bien fresquecita la mañana. Bien divine, divine. Así que corazones lindos, si usted se quiere agregar también a esta gran familia, siempre insisto, no tenga penita. Es más vergonzoso robar y también robar marido y mujeres ajenas. Eso da un poquito más de pena que agregarte con nosotros a esta gran familia, ¿ok? Así que amores bellos, estoy feliz, contenta de compartir con ustedes un fin de semana más. Voy con vos hasta las 12 del mediodía. Todas estas horitas siendo suya, mi amor. Poniendo todo lo que quiera para prenderle su mañana, para que se me pongan esas pepas bien abiertas y de lo que tenga que dar en su trabajación. Ustedes deciden por acá hacer la programación. Pídame canciones alegres, porfa. No me pidan canciones aguadas, eso sí. Aburridolas, no. Canciones que sí nos vayan a despertar, canciones que sí nos vayan a poner las pepas bien abiertas. O al menos quitarnos la aburrición. Recordándoles también de entrada que a las 11 de la mañana no hay complacencias, porque vamos con el Top 20. Las canciones más solicitadas son las canciones que están trending a través de las plataformas digitales. Arrancamos el fin de...
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6: 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Sigo recordándote, corazón, el 7676-8271. Para que solicites tu tema. Yo tengo un par de problemitas, pero no me voy a dejarte tu espíritu chocarrero, que ya están de necio. ¡Qué bárbaro! No se componen. Bien, también me puedes llamar al 2222-5790, que está disponible. Ya regreso. Quiero revisar por acá.

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3: 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Voy con ustedes ahora sí. Buenas, buenas.
4: Dios, qué bárbaro. 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
3: Good morning.
4: ¿Cómo naciste? ¿Qué tal? Por favor, yo quiero la música de Big Boy. Mis ojos lloran por ti.
3: Un fin de semana esa canción, en serio, corazón. ¿Es en serio que me vas a pedir eso? Algo está pasando y no me quieres decir. Qué bárbaro. Ajá.
5: Buenos días, Aceret. ¿Me puedes complacer con la música Verdad de Bad Bunny? Estamos en vivo.
3: Verdad del Bad Bunny, a ver, ya la tengo por acá ubicadita. ¿Quién más se apunta?
6: Buenos días, Aceret. Bim, bim, bim, bim. Voy a Aceret. Que pase buen día, que Dios te bendiga.
3: Gracias,
6: tu trabajo,
3: corazón.
6: Tu familia. Me puedes poner Palo Encebado. Que pase buen día.
3: Palo Encebado. Buena rola para el fin de semana. Eso sí. A ver aquí, sí.
7: Buenos días, chaparrita. Buenos días.
3: Buenos días.
7: Ya con la foto, tenés que estarla poniendo. Es tempranito eso, para deleitarnos la vista. Un poco.
3: Sangre de Cristo, bo. Yo parece que de plano. No puedo estar sin eso. Y no me hacen caso aquí.
8: Buenos días. Salud y bendiciones, Azaret. Creemos que me puedas regalar algo ahí de David Guetta, Azaret.
3: Claro.
8: Y también, ¿sabes qué?
3: Uh-huh.
8: Le mando saludos a los espíritus chatarreros que están ahí escuchando las Tuanes, que estamos en vivo. En la trabajación, dale, que estamos en vivo, Azaret.
3: Copiadito, voy con esas y ya vengo con más de su nota. No me le voy a cambiar tolerancia. Si usted es fiel oyente, se queda conmigo hasta las 12 del mediodía.

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0: Solís.
1: Buenos días, Cere. Ponete a la Like It Like That de Cardi B.
2: Ah, buena rola esa, me encanta.
3: Buenos días, mi chaparrita linda, mi chelita hermosa, como amaneciste.
2: Muy
3: hoy
2: bien,
3: para aperturar
2: gracias.
3: El cierre del sábado, chiquita
2: Oigan
3: linda,
2: a este,
3: te quiero pedir una canción. Algo que me pasó a mí anoche.
2: ¿Qué te pasó?
3: Ponete Sobrio de Maluma, dale que estamos en vivo.
2: Ok, esa canción también en algún momento me la dedicaron, me acordaste de ese momento. Ya sé por dónde viene tu asunto.
4: Buenos días, Cere.
2: Espérame, Buenos días, Douglas. ¿Cómo amaneciste, amigo? Pa' que no, algo hiciste, ¿verdad? Algo hiciste que esa canción dice mucho. Mandito. Hola.
5: Ah, sí, claro, te cuento. Es un amor que se fue para Estados Unidos y pues se dio cuenta de quién soy yo en realidad, quién valió la pena y bueno. Y pues solo fue algo muy especial que pues, estaba recordando. Estamos en vivo.
2: Los fines de semana también uno como que le agarra por ahí, ¿verdad? Recordar. Te entiendo, amigo. Te entiendo. Lo bueno que ya está bien y solo quedan nuestros recuerdos. Bien dice la canción, en esta casa no hay fantasmas, solo existen recuerdos. Vamos con lo que ustedes solicitan. Y ya vengo con más.

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3: 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Hola.
4: Hola, ¿qué tal? Muy buenos días. Buenos días.
3: Buenos días.
4: Saludos desde Guadalajara, Jalisco, México, hasta Managas, Nicaragua.
3: Bienvenido.
4: Quiero complacer con una canción de Maluma, se llama Hawái.
3: Okay.
4: Un saludo para todos. Allá hay bendiciones. Gracias de antemano.
3: Bendiciones,
4: todo
3: corazón.
4: Bien. Gracias.
3: Bienvenido.
5: Ay, Diosito, mi lindo.
3: Qué
5: barbaridad. Uno con la mente tan tranquila. Y la maldad de frente.
3: ¿Qué hice?
5: Uno diciendo buenos días. Tanta belleza nos alumbra en el día. Qué barbaridad preciosa, tan bella. Buenos días, bendiciones.
3: Buenos días, gracias.
6: Opa, opa, qué hermosa sale ahí.
3: Muy amable, señorita. ¿Qué es eso? La sangre de Cristo. ¿Qué me están mandando aquí? Una nueva pastilla, dice que se llama Mesidol. Y de portada está Messi. Mesidol. ¿Qué es lo que alivia esto? Alivia el dolor de no ver jugar al número 10. Ah, es que ya se están preparando porque supuestamente dicen que Argentina no pasa hoy. Ah, gracias por compartir la información, pero lo veremos más adelante. No podemos quemar ansias. Sabes que la vida da sorpresa y yo por eso ya no apuesto, porque me da miedo perder plata, más bien. Mesidol. Está buena esa. Bueno, señoritos lindos, ya regreso porque tengo canciones pendientes y tengo que darle la bienvenida al señorito de México con su canción.
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0: pónganse las pilas a solicitar su canción, porque la bestia ya está ahí rugiendo, ya está de necia y la tengo que ir a controlar. Ustedes saben cómo la jugaba todos los sábados. Pónganse las pilas. Hola.
1: Bueno, Sara, como ya salí de trabajar, gracias a Dios, uh-huh, me gané mi día de trabajo, entonces poneme la vía para ir actuando, ya sabes, en vivo ahí para la casita.
0: Por supuesto, buena rola esa, por cierto. Dame un momento, que aquí ya le agarró la shiri piorkis. Vamos a ver, Oli. ¡Ay, señorito, Oli!
2: Buenos días. ¿Quién es ella? El bomboncito, la mamacita, la bebé suki aceré. Estamos en vivo y sábado toda la mañana para nosotros. Aceré.
0: Sí.
2: A ver, complaces ahí con DM. Estamos en vivo. ¿Qué 20 hay?
0: Copiadito. Cuando me dice que 20, no sé, me parece que chisme me tenés. No sé si son mis ideas. A ver por acá, hola.
3: Hey, ¿qué nota? Buenos días, Sere.
0: Buenos días.
3: Estamos en vivo con la Tuane. Hey, ¿será que me puedas complacer con algo? Me reclama del boqui sucio. Si no se puede esa, me pones camuflaje, por favor.
0: Es así.
3: Estamos
0: sí
3: en vivo.
0: Me gusta la palabrita mágica que no falte por acá. Palabra cortita, precisa, concisa. Ajá.
4: Buenos días,
0: Mica.
4: ¿Cómo amaneciste?
0: Aquí casual.
4: Poneme la triple M. Estamos en vivo.
0: Triple M, ok. ¿Dónde está la triple M? La tengo por aquí ubicadita. Ajá, corazón.
5: Aceré, mi amor, ponete. Si tú supieras qué me pasa cada vez que te veo, tu príncipe. Mamacita.
0: ¿Eh? Tu príncipe, a ver, ahí está también. Hola, linda.
6: Hola, Cedric, buenos días.
0: Buenos días.
6: Quiero que me pongas 23 preguntas.
0: 23 preguntas.
6: Hola, Cedric, buenos días.
0: Listo, pues están en la listita. Yo vengo con más de sus notas. Recuerde que primero la canción y después la embramación. Ese es el orden. Capo Ryan Castro, cansa que chimba

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4: Buenos días, Pocha Tela preciosa.
3: Buenos días.
4: Este animal de Martín Garrix, porfa.
3: Bueno.
4: Buen día, linda.
3: Bueno, ya sonó, casualmente la tenía en la programación esa. Hola.
5: Perrita hermosa, ponete ahí Si Supieras de Wisin y Yandel. Saluditos aquí de parte del Chele García.
3: Como pariente, vos. Llamo el mismo apellido.
6: Ah, también un saludo para todos aquellos. Bah, esos chivos.
3: Ah, ¿por qué chivos? Sos querido. Ah, tengo otra nota, perdón.
6: Bueno, ya tomamos café y dale. Después de refrescarme los ojos con tu estado. Qué preciosa estás.
3: Muchas gracias, doncito.
6: Quiero aquella música de Larry Bover de Se titula Solo.
3: Está bien, ya te la busco. Hola.
7: Buenos días. Seré
3: buenos días.
7: Música princesa de Los Pericos. Párate y mira.
3: Oí, vos.
7: Aquí estamos en fiel sintonía en el trabajo. Estamos en vivo.
3: Corazón, canciones dentro de la programación. No me vengan inventando cosas que no están dentro aquí. Solo nota de audio. Tengo bastante escrito solicitándome canciones. Señor, ustedes ya saben cómo es la jugada aquí. Solo nota de audio. No se arreche después. Hablando se entiende la gente y cuentas claras conservan relaciones y amistades. No me voy a aburrir de decirlo. Y ahí vengo agregando a uno por uno también. Le estoy mandando su sticker para que usted ya sepa que está agregado. Voy al suave agregándolo. No se preocupe que cuando le envíe su sticker, usted ya va a saber que está con la familia Tuani. Ahora sí voy a ir a alimentar a mi bestia para calmarla. Salgo de estas deudas musicales y yo regreso con más. Así que no se vayan porque yo no dilato.

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3: No sé, pero sentí un poquito larga esta media hora que me tomé para alimentar a la bestia. Media hora, ¿ok? No me digan que me dilaté tanto. Voy a continuar con más de sus rolitas porque yo sé que quieren ponerse en ambiente, ponerse con actitud tuani. Y aquí nosotros nos encargamos de eso, dar ese empujoncito que necesitan para tener las pepas bien abiertas y ese espíritu. Bien despierta, bien despierta.
4: Ajá, señorita. Buenos días, Ceret, buenos días. Estamos en vivo. Un saludo especial aquí para el amor de mi vida, Susana Granera.
3: Oye.
4: Con rumbo Mazachapa. Póngase.
3: Bellico.
4: Hilito, por favor. Una bachatita bien rica.
3: Está bien, claro que yes. Hola.
5: ¿Me puedes poner un tema?
3: ¿Usted dirá?
5: Si te pillara de Belén.
3: Copiado, va para la lista.
6: Buenas, buenas.
3: Buenas.
6: Buenos días, niña hermosa. ¿Cómo amaneciste, corazón?
3: Aquí casual.
6: Espero de que bien. Corazón, ¿me podías complacer con alguna electrónica? No importa, cualquiera. Lo dejo a tu elección y criterio. Que tengas muy bonitos días, corazón. Dale, estamos vivos.
3: Qué difícil me la pusiste porque no sé el gusto de ustedes. Pero bueno, voy a arriesgar ahí.
7: Hola, buenos días, bendiciones para todos ustedes ahí en la Tuani. ¿Me podría poner ahí Parece Sincera el Rookie? A ver si se puede, y bendiciones
3: claro
7: para todos ustedes.
3: Parece sincera, pero por dentro es una fiera ella. A ver, otro más por acá.
8: Hoy me oí me hacer el chivo que quería que escuchara el anuncio de saludo que hice, pues andaba cagando y bueno, ya regresó. Quiero mandarle otra vez el saludo. Es un chivo. Estamos en vivo.
3: Pero ¿por qué un chivo? Vos si estás confirmando es porque vos sos el chivo o sabes la información, jodido. No le quieres decir al otro, eso no ser brother.
8: Por favor, Azar, entonces se me olvida despedirte la música de After de Kono.
3: Déjame buscarla mientras voy con los que tengo ahorita.

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0: 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Ajá.
1: Buenos días, Sere.
0: Buenos días.
1: Para vos y tu familia.
0: Amén, gracias.
1: Necesito seguir la música de Vito Saldaña. Dale, mi amor, que estamos en vivo.
0: Uy, ajá, corazón.
2: Mi amor, te puedes poner Dreamers.
0: Ay, qué rolón.
2: Con el respeto que se merece el gordito tóxico. Ajá. Te imaginas escuchando esa cancioncita a los otros dos, viendo Netflix.
0: Uy,
2: qué rico.
0: Ay, señor, para... Ay, una de las canciones que me encanta para bandidencia.
3: Buenos días,
0: Chaparrita.
3: Ya conectado con la estación La Tuani, aquí desde Yucatán. Estamos en vivo. Pon esa rolita de Karol G, esa de culona, así como tú comprenderás, igualita. Saludos, Dios, excelente sábado.
0: Está bien. Nelson, mira, no sé si son mis ideas o es que estás regando la bola de la radio vos, porque me apareció otro mexicano. Así me gusta la misión que tengan, regar la bola de esta radio. Y aquí sí le sacamos las notas de audio, decirle que aquí sí le ponemos sus rolones y que aquí se jode de verdad.
4: Ajá. Buenos días, Cere. Regálame Coco.
0: ¿De quién? Tengo 4 canciones que se llaman así. ¿De quién?
5: Buenos días. Timito de Aventura y vengo de la casa de ella, del Rookie. Estamos en vivo, Acere.
0: Una rola, corazón. Si está un montón en la cola ahorita haciendo fila. Qué bárbaro. No quiere desaprovechar nada. Bueno, voy con esa. Solo me dan chance que me habían pedido un electro y ahí voy acomodando sus canciones. Ya les dije, si son fieles oyentes, se van conmigo hasta las 12. Las 9 con 40, nos quedan 1:20, por decir una hora que me queda. A las 12 se viene el Tilín en el Remix Play y a las 11 me voy para atrás. A las 11 vamos con el Top 20. Recuerden de que ahí las canciones están establecidas por ustedes mismos, porque es lo que más solicitan durante la semana, y no hay complacencia. Así que aprovechen esta hora y 20 minutos que quedan para poner todo lo que ustedes quieran escuchar, para prenderse esa cuerpa suculenta, porque ya después no se me arrechen. Ya les vengo diciendo. Ok, ya vengo.

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0: 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Voy con ustedes de la última hora. Porque a las 11, el Top 20.
1: Buenos días, Cere.
0: Buen día.
1: Me regala por ti. Furro con cugna ahí, mi amor, porfa. Ella, Cere, te mira guapa, mi amor, hermosota ahí, Cere.
0: Gracias, muy amable. Muy amable, corazón lindo. Hola, por acá.
2: Buenos días, todo lo de la Tuani. Buenos días. Chatela, buenos días.
0: Digo, Chatela.
2: ¿Qué nota, Chatela? Hoy es fin de semana. Ajá. Ya el cuerpo ya lo sabe. Para estar bebiendo guaro. Oye, Chatela.
0: ¿Qué onda, Chatela?
2: Poneme un tema, por favor. Poneme de Chimbala. Este sí, esta no. Por favor, Chimbala. Aquí escuchando a la Tuani, del barrio 19 de julio. Tuani como la Tuani no hay otra. Si dicen activo, sí. A las 3 cuadras venden recarga. Si dicen activo o a la vuelta de la esquina, Chatela. Ya saben, en vivo, estamos en vivo. Dale, Chatela, buen día.
0: Dale, buen día, Chatel, gracias, tenés toda la razón.
3: Hola, buenos días, estamos en vivo. Fin de semana, que la pasen muy bien con tu familia, complacerme con un temita.
0: Muchas
3: gracias. Loco, Guarmaya, estamos en vivo.
0: Buena rola esa para el fin de semana, amerita temitas. ¿Cómo es, Vamos anexando todas estas canciones.
4: Buenos días, hermosa. Me fue un placer con 4AB de Maluma.
0: 4AB de Maluma. A ver, voy con usted.
5: Hola, hermosota, buenos días. Olis. Saludos desde Costa Rica. Quisiera que me complazcas con La Plena y como siempre, hermosa, como siempre.
0: Muy amables, qué bello. Mario VIP, apareciste, ingrato, desgraciado, ¿cómo me abandonás?
6: Me levanto activado, como que bien suelto, viendo la cual y sus estados, y de repente que me aparece. Que te vea,
0: Seré.
6: ¿Cómo estás, chiquita? Dios te bendigo, oíste, mi amor.
0: Gracias.
6: Fíjate que andaba amargado, andaba encachimbado, con ganas de arreglar tu caso con alguien. Quería agarrar tu caso al jefe, pero ya se me olvidó a vos, ya se me bajó todo.
0: Ya estaba la chicha.
6: Ahora el encachimbado es otro. Y no estamos hablando del carácter, es de una cosa que te mira y se pone trucada.
0: Ajá.
7: Bueno, mi amor, tienes razón, soy chivo. Pero si yo soy chivo, estos son cabros.
0: A las 70. Oye,
7: regálame la música de John Paul. Agarra mi mano.
0: Agarra mi mano. A ver, déjame ver si está por aquí. Sí, sí está. Perfecto, las tengo en las listitas. El resto me da chancecito. Ya regreso con sus notitas de audio.

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2: Eso solo nos queda media hora.
3: Buenos días, Chaparrita, buenos días. Verga, me alegraste el día, Chaparrita. Legal, tú estás muy bella, muy hermosa. Y una chaparrita no joda. Ay, como dijo mi abuelo, tanta carne y yo sin dientes, dice mi abuelo.
2: Abuelo bandido.
3: Mira, ponete el alicate.
2: Ah, está bien, perfecto.
4: Oye, haceré, haceré. Ahí si no te duele la columna, ¿verdad? En esa pose donde estás ahí sentada.
2: Y cuando yo me he quejado de dolor de columna al aire, decime vos.
5: Estúpido, estúpido.
2: Yo nunca me he quejado de dolor de columna. E inventando la abuelada. Todavía estoy chayote tierno.
6: Amor, se me olvidó la canción. Poneme un Sean Paul también. I'm still in love with you.
2: Ay, Dios, qué bella canción, es cierto. Déjame ver. Aquí la tengo, casualmente. Ay, ¿qué más? ¿Quién más? ¿Quién más? Un notito de audio. Hola, bienvenido.
7: Mándamele un saludo ahí a mi nena Toxi.
2: Saludos pues para tu nena Toxi. Lo que yo digo. Nos dicen tóxica, pero así no aman. Hola.
8: Qué bonito esos pies, qué aseadito. Ese otro mate, esa mujer. Hacer el chula salvaje. Te felicito.
2: ¿Y yo por qué? Son parte de los cuidados personales.
9: Hola, Cere. Tengo que hacerme con un temita de Alex Samson Beat. Estamos en vivo.
2: Ah, Mr. Saxo Beat. Oh, es una. Está bien. Vamos con todas esas en lo que nos queda de tiempo. Deme un momentico. Todavía tengo deudas musicales.
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1: Aprovechando los últimos minutos, entonces. Ajá, Mica.
2: Hacer ponete Singapur. Estamos en vivo.
3: Bueno. Sucede que cuando una mujer se cuida, cuando se enamora, sí cuida a su macho. ¡Qué choso, Eric!
1: No lo dudes, amigo. No tengas en duda eso que estás diciendo. Tenés todita la razón. Por eso le digo a mi marido, cuando quiere salir con una camisa arrugada, vení para acá, que después de la que hablan es de mí. No, que así me voy. Vení para acá. No te voy a dejar salir así, porque van a decir que tenés una mala mujer, que ni siquiera te plancha la camisa, que no te cuida, que andas descuidado, que andas horrible. No, papito, sobra tiempo, le digo. Así que te doy toda la razón, baby.
4: Buenos días, Sara. Buenos días, señorita. Buenos días, princesa.
1: Buenos días.
4: ¿Podrías ponerme ahí Boom Boom Pop de Black Eyed Peas? Estamos en vivo.
1: Boom, boom, boom.
4: Ahorita estamos saliendo a trabajar en el taxi. Vamos a ver qué hacemos.
1: Está bien. Ya te la busco. Aquí, blelem, ya la tengo ahí. Vale, creo que vengo cerrando con esas rolitas ya.
5: Buenos días, Sare.
1: Buenas.
5: Qué preciosa, mi amor, con ese pose que tenés ahí. Bárbara.
1: Gracias, muy amable, señorito. Bueno, cerramos con la última. Ay, me perdona, pero me disculpa si ya no logro complacerlos a todos. El detalle es que el tiempo se me hizo. Ajá, Franklin.
6: La tengo ahí.
3: Fíjate que ayer le dije a mi mujer. Mira, amor, se mojó aquí por aquí, le digo, porque cayó la brisa. Entonces viene y me dice que no puedes revisar. Y ahí le digo, ¿qué pasó? Le digo, ¿cuál es tu mal carácter? Le digo yo, si no te gusta, ya sabes cuál es la solución. Me dice, así me lo dijo, fíjate.
6: Bueno, cerramos.
1: Mira, te voy a decir, siendo honesta, yo sincera. Doy 50 la razón y 50 ella. Es como cuando la gente que pregunta, ¿te caíste? Y te está viendo zampado con la jícara en el suelo. Lo mismo sucede con tu pregunta. Podías haber visto si alrededor estaba mojado, corazón. Y peor si sabes la perrita que tenés en la casa. ¿Me entiendes, Mende? Pero por otro lado, pues te hubiera dicho, no, corazón, tú eres, no, amor, mira que no está mojado alrededor. Te estoy dando dos hipótesis para analizar la cosa.
3: Entonces yo ni me dice.
7: Niña, solo se va a portar el avispero.
1: Yo
7: qué
1: no.
7: Barbaridad.
3: O me hubiese dicho, no, amor, fíjate que no me he fijado, revisa hoy, me dice.
1: Es correcto lo que te estoy diciendo, ¿te fijas? Es que hablando se entiende la gente, pero yo no entiendo por qué el mundo quiere andar de raf, de viaje. Mira, a mí no me toques. Cerramos con las últimas canciones. Se viene el Top 20 para que me dejes tu voto por tu cancioncita en las 10 canciones más sonadas de la semana.

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Top 20. Desde ya se lo digo que Panticolalé me obligaron a sacarlo porque ya mucho me pasó lo mismo de privado. ¿Se acuerdan aquel pleito que ya me levantaron? Que ya hay que variar, que ya se sabe que es un éxito y que para papá y piripipi. Entonces, por ende, hay una cancioncita que estuvieron solicitando durante la semana que pues se decidió probarla, tantearla, a ver qué tal va dentro del Top 20. Así que ya veremos qué pasa. Estamos esperando también de los estrenos que se vienen de muchos artistas, a ver qué tal arrancan para así también puedan que estén en este Top 20. Para mientras sabemos de que Dai Dai todavía sigue fluyendo muy bien a través de las redes sociales, a través de las historias. Una canción que te da auge también incluso, y por lo que estamos en el mundial no puede pasar desapercibida en este Top 20. Dai Dai.

0: WhatsApp para que dejes tu voto, 7676-8271. ¿A quién le damos la posición número 10? No tenga penita, directo al gran Aceret. Tal canción. Y listo. La agregamos en la posición 20. Esta es mi última hora que te acompaño. Ya a las 12 se viene el tilín, el remix play. Así que déjame tu voto por nota de audio, sí. Nota de audio. No se vale que me estén escribiendo. Ajá, corazón.
1: Diablo, mami, Aceret. ¡Qué sacapunta!
0: Voto para sacapunta. Otro voto. Necesito voto. Bueno, me puedo ir hacia la primera. A ver, por acá, señorito, dígame usted.
2: Saludo para el gordo, saludo para Chimbomba, loco.
0: Ahí te confundiste, loco. Es lo que yo les digo, no practican ni siquiera con la radio. Cuando les mandan por error a la querida, los mensajes, a la esposa también.
3: Buenos días, Ceres.
4: Por acá, señorito.
3: No, mentira. Saca punta.
0: Bueno, Dai, en la posición número 10. Yo vengo con más propuesta en el Top 20.
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0: Ahí tenemos la posición número 10, Die Die, de Shakira. Esta no se ha posicionado bien en cuanto a nosotros, ¿verdad? En el top 20. Para mí, estoy de acuerdo con ustedes que la dejen ahí, porque no es una canción tan como las que sí ha hecho en otros mundiales. Para mí, incluso, en mi humilde opinión, no era la canción para este mundial. Escuché mejores canciones que esta, pero bueno, al fin y al cabo, pues son los que mandan los de arriba. Y a pesar de todo esto, lo del mundial, la Maje sigue con su gira. Clase energía, a pesar de la edad que tiene, porque ha tenido agenda bastante ocupada de ir a los partidos, de sus conciertos, que esto, que lo otro. Esa mujer camina en una vía y cinco mandados, porque todavía se hace cargo de los hipotes. Ay, no. Ya se acostumbró a ese trajín, esa mujer, sí. Bueno, hay comentarios de los artistas que no pueden faltar. Seguimos con el sacapunta.
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0: La propongo con De Lejito.

0: Ve, les cuento que esta canción está bien posicionada en radios de Chile, en radio de aquí. Está posicionada esta canción y no parece. Así que vamos con las votaciones.
1: ¿Y qué? Va a llorar. ¿Y qué? Va a llorar.
0: Saca punta.
2: Amiga, buenos días, amiga. Dice Shakira que no le agradas. Yo apoyo tu opinión, pero dice que no le agrada.
0: La honestidad ante todo, corazón. Yo tengo el lema de que prefiero caer mal por sincera y directa que caer bien por mojigata e hipócrita. No hay nada mejor que eso, ¿verdad?
3: Hola, Bebezuki.
0: Hola. Hola,
3: Bebezuki. Buenos días.
0: Buenos días.
3: ¿Cómo estás? ¿Cómo estás?
0: Muy bien, señorito. No me dejó su voto de la canción.
4: Buenos días, Cere. Buenos días, hermosa. De lejito, de lejito.
0: Estoy una a una. Necesito, por favor, que me den una nota de audio para así ver quién queda, pues, en la posición número 9 en el Top 20. Una nota de audio, 7676-8271, si el sacapunta. ¿O qué, vos?
5: Y con memoria, así es, sincera siempre.
6: De lejito, saque ese sacapunta ahí.
0: Amigo, sonó doble sentido eso. Está bien, pues el sacapunta en la posición número 9, de lejito sube.
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0: Dice la protagonista de esta canción, Arlene, que le está rogando a Dios de que nunca le pase una emergencia a ella de salir corriendo porque ella duerme en pelota. Amiga, yo te apoyo en esto, porque ya somos dos. Ya somos dos. Yo por eso le pido a Diosito también que si llega a pasar algo, que ese día se me ocurra ponerme ropa mejor. Mejor, porque tiene razón esta mujer. Incluso ahí andan en las redes sociales diciendo eso. Duerman con ropa, que viene algo feo para Guatemala, Nicaragua, México, El Salvador, Estados Unidos y Chile. Si no estoy mal, toda esa cadena vienen supuestamente terremotos, a mí no me crean. Un científico que incluso había dicho que venía eso para Venezuela, dice, a mí no me crean, porque es la primera vez que lo veo. Entonces, a raíz de eso, incluso para, creo que si no es República Dominicana también, si no estoy mal, que ella es de allá, dijeron también que hay una emergencia de tan propenso a terremotos. Por ende, ella dice, yo no quisiera de que una emergencia como esta me pasara a dormir en pelota porque duermo en pelota. Y de hecho, con todo respeto digo esta parte de que en Venezuela encontraron personas incluso en ropa interior o desnudas porque normalmente dormían así. Así que esperemos que estos calores también colaboren para que uno pueda dormir pues normalito ante una emergencia. Así que vamos a continuar con más después de este comentario de los artistas que están en el Top 20. Vamos a proponer nuevamente de lejito.

0: vas de ahí.
1: Una M, ya salí de reunión en París.
2: Notas de audio.
3: Está preciosa.
2: No te entendí, corazón. Manden bien clarito esas notas.
4: De lejito, pues, seguimos, dale.
2: De lejito, está bien.
5: De lejito, de lejito.
2: No se diga más. De esa ahí estoy de acuerdo con ustedes. Más de ahí que en la posición número 8.
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7: Más de ahí, más de ahí, más de ahí. Toda la mierda. Aperrada. Eso es lo que está corriendo. 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

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Vamos a proponer nuevamente de lejitos.

0: acabo de acordar que yo le hice como Godzilla en un TikTok. Si no lo han visto, ahí está en el TikTok de la radio. Yo sintiéndome Godzilla. Entonces, dejen sus votaciones. Ajá.
1: Princesa de lejito.
0: Sigue de lejito. Más votaciones.
2: Buenos días, Ceret.
0: Buenos días.
2: Saludito. Saludame ahí a Pastilla, aquí en el Taller González.
0: Saludo, pues.
3: Buen día, buen día. Aquí estamos 100% activados con Atuani. Hey, un saludo ahí a todos los compañeros de Empresa Green Sabanilla. Más a mi estimado ahí, a Lester González.
0: Está bien, pues, saludos. Gracias a todos los que están reportando su sintonía por ahí. Olis.
4: Sacapunta.
0: ¿De dónde sacas el sacapunta? Si ya qué rato quedó en la posición número 9 el sacapunta, hombre. ¡Qué bárbaro! Ajá.
5: Buenos días, Seré.
0: Buenos días.
5: De lejito.
0: Bueno, entonces Godzilla, que es en la posición número 7.

0: 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Una pequeñita pausa y regreso con más del Top Tuani.
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0: quién dejamos en la posición número 6 y de lejitos, Culepaco.
1: De lejito.
0: Está bien, de lejitos.
2: Ya, un saludo para toda la gente de ahí de Estelí, para todas las fábricas y a las Fernández, parte de Josecito. Y mira, aquí sudando el calorcito, escuchando a la Tuania, toda madre.
0: No me digas, si se miró calorzote.
2: El calor por este solcito, desde Reno, Nevada, para Estelí y toda Nicaragua. Saludos, mi reina.
0: Cuídate. Saludos, amigo bello. Bendiciones, cuídate por ahí. Hola.
3: Ah, ya, Angelo.
0: Ay, señor. Hola.
4: Cere, te extraño, Cere. Culepaco.
0: ¿A quién dejamos? Vamos una a una. Una a una. Necesito el desempate. Culepaco para la posición número 6 o de lejitos. Nos quedan solo 6 posiciones para finalizar el top 20. A las 12, ahí mátense con el tilín. Ay, pidan lo que quieran el fin de semana. Necesito una notita más para el desempate. 7676-8271. Si no logra captar el número, lo tengo en Facebook. Lo tengo en Facebook, ahí lo puse solo para que le den entrar. Rápido, no, nota de audio, escrito no. Ahí se me va a quedar ignorado.com.ni. ¿A quién le dan el voto? Corazoncitos lindos. ¿Vos cuál voto me habías dado? Me diste Culepaco, ok. Y me habían dicho, vamos una a una entonces. Sí, estoy bien. Estaba ahí corrigiendo si me había pedido de lejito o Culepaco. 7676-8271 o el 2222-5790. Escrito, ahí se me va a quedar esperando porque ustedes ya saben cómo es la jugada acá. Estamos en el top 20. Las canciones más solicitadas de la semana. Ok, entonces Culepaco para la posición número 6.
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ya sacó el tráiler, la mujer, de su video del... Escuche cómo se llama esta canción. Si solo cule poco, suena raro para ustedes y para mí. ¿Cómo le suena la nueva canción de Aria Vega, donde dice Toto? Perdón, Toto, tres veces. Perdón, ya estaba yo yéndome muy largo. ¿Qué te hace pensar, sí, que te digan una canción que se llama así? Y el corito ni se diga, está genial el corito, muchachos. Vamos a ver cómo se desarrolla esta canción para ver si entra dentro de la programación 20 y tal vez pueda que más adelante esté en el top 20. Ya les digo, ¿cómo se llama? Es que esta chavala, por eso es que dicen, diccionario de Aria Vega, le dicen a ella. Sale con unas cosas en las canciones, vos. Vamos con más del de lejito proponiendo.

0: canción que han solicitado durante la semana por ende entra por acá en el Top 20.
1: De lejito, con ese Mood Brasil.
0: Entonces el Mood Brasil, ¿qué? Lo dejo en las 5, eso me está dando a entender, mi güey. De lejito va para arriba, vos. No me la vi venir. Que de lejito fuera ya una canción que, digamos, ya está sonadita desde hace mesecitos. Y ni siquiera Godzilla, que es una de las recién, le ha dicho quítate.
1: Así mismo, déjala ahí, ese Mood Brasil.
0: Está bien, pues, amigo, ¿qué voy a hacer? ¿Qué voy a decir? Que no. ¿Y por qué me escriben, sí? ¿Por qué me escriben? Si es nota de audio, señores. Pero bueno, por factor tiempo, porque me quedan 20 minutos, vamos a hacerle caso al amigo.
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0: ya no es si te pillara, que te agarren la maturranca ahora de este cachete, cachete, cachete.
1: De lejito, de lejito.
0: De lejito.
2: Agua. Quiero ir a beber.
0: Oigan a este. Quiero alcohol. Solo eso te falta, jodido, gritarle, ¿ja?
3: Suénate de lejito, mi reina.
0: Y de lejito.
3: De lejito, okay. Vi una muchacha ahí en su estado. Era Duani. Con semejantes piernotas.
0: Oiga.
3: Entonces, de lejito.
0: Agua aquí en la posición número 4.
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0: Lo que está trendy ahorita en TikTok. Ustedes deciden, corazones. Ustedes deciden. Ajá.
1: De lejito.
0: De lejito. Ve, dichabate está aquí bastante solicitada en la radio. He descubierto eso. 7676-8271 para votaciones. 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Para que aprovechen. Hola.
2: De lejito, hacer bendiciones.
0: Bueno, gracias, corazón. La posición número 3, dichábate. 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

0: quién dejamos en la posición número 2 y a quién dejamos en la posición número 1. Ustedes deciden en este Top 20. ¡Au! Hola.
1: De lejito,
0: ok. Por acá. Hola.
1: Noel.
0: Tengo 1-1. Una nota más y ya no los molesto y me largo. Ya se desblindan de esta. Una nota de audio para definir la posición número 1 y la número 2. Ajá.
2: Anuela Cere.
0: Yo creí que iba a quedar, fíjate que de lejito vos.
3: Hola, Cere, de lejito.
0: 2-2.
4: Anuela.
5: Definir la posición número 1 y la número 2.
6: Saluditos a Cere, la número 2.
0: Bueno, entonces de lejito queda en la posición número 2. La vi venir esta. Y la más bonita, Son P de Anuel, posicionando por primera vez en este Top 20 en la número 1. Así que yo me despido, corazones. Será hasta el día lunes que nos escuchemos nuevamente. Que les cuento que Tilín va a estar a las 5 de la mañana hasta el día miércoles, si no estoy mal. Ya habíamos comentado de que como Z está de vacaciones, pues nos íbamos a estar turneando en el vacilón de la mañana para abrir. Y ya el jueves Z está de regreso con nosotros en la pulpería y en el vacilón, para que ya sepan cómo va a estar la jugada. Así que se quedan con el Tilín en el Remix Play hasta las 5 de la tarde. Se me cuidan, se me portan bien, corazones. Chao, bye.
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3: Bueno, buenas tardes, feliz sábado, feliz fin de semana. Tarde lluviosa en la capital, está lloviendo fuerte.

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0: Luana Kendrick, que se vaya a bañar en su imagen, que anda todo choco.
1: Hombre, ¿vos lo querés matar o qué pasó? ¿Vos querés que le dé una gripe a ese pobre?

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2: ¡Listo! ¡Vamos al reggaetón de la vía guardia! Ya me pidieron reggaemanía, está listo reggaemanía, ¿qué damos a incluir? ¡Írame por el WhatsApp de inmediato!
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2: ¡Llegó la hora! ¡Llegó el momento! ¡Llegó el momento!
6: El más sensual, el más sensual.
2: Soy tu papi, el más sensual. ¡Ay, el más sensual! ¡Poneme qué! ¡Estás loca, Marta! ¡Mata tu audio, Marta!
6: ¡Donate, mírame, maldito!
2: ¡Maldito, mírame! ¡Vamos a buscarla! ¡Hoy estamos con Eddie!
6: ¡Donde mí no vengan, de Daddy Yankee!
2: ¡Donde mí no vengan! ¡Si quieres, Tommy Pérez, ahora!
7: ¡Estamos en vivo, Tilín, poner! ¡Curdo Clash!
2: ¡Ok, bueno! ¡Oh, my God! ¡You speak English, vía loca!
8: ¡Buenas tardes, Tilín! ¡Buenas tardes! ¡Poneme la rola de Daddy Yankee, Impacto!
2: ¡Impacto!
8: ¡Estamos en vivo, estamos en vivo!
2: ¡Estamos en vivo, estamos en vivo! ¡En el sábado lluvioso, está lloviendo!
9: ¡Perlas negras!
2: Perlas negras. No, vamos a hacer la combi. Vamos a hacer la combi. ¿Qué quiere mi flaca?
10: Mi Tilín, ponete ahí mi vecina de al lado, que ya me tiene harta esa vieja.
2: ¿Verdad, bo? Ah, se viene metiendo en vida ajena. Invitar a un trío a esa mujer.
11: Tilín, ponete el guayo.
2: ¿El qué? ¿El guayo? ¿Cuál es ese guayo?
11: El guayo.
2: El guayo, me imagino que el guayo man esa. Guayo man. Vamos a buscarla ahorita, vámonos con Alexito.
12: Buenos días, Tilín.
2: Buenas.
12: Buenos días, mi rey.
2: Paso mi rey.
12: Ahí me niega de
2: Baby Rasta. Rasta. ¿Cómo no? Vamos a buscarla, vámonos con el Jonathan, no falla.
13: En vivo, Tilín.
2: En vivo.
13: Jakey Maxima, dun dun dun dun dun
2: dun dun dun dun. ¡Llegó mi perro!
12: Playero
2: 37. Dale, dale, loco. ¡Vámonos con Chepe!
6: Tilín, Tilín, Riga y apretadita.
2: ¡Ay, ay, ay! ¡La tiene! Riga y apretadita. ¡Y es socadísima esa! ¡Creída, creída la más! ¡Creída! ¡Vámonos!

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1: 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Viene ahora la complacencia hasta las 5 de la tarde conmigo con el con el Tilín.
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1: Mira, prepárate.

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2: Nos vamos poniendo sexy la tarde del sábado, fin de semana, hace la única guarda. Listo para comenzar a complacer en el sábado, fin de semana, por la Tuani. 100.3 FM sigue la gira de futbolera de la Tuani Canal 2 este lunes. Quiero que sepan que vamos a estar en el barrio Villa Libertad y en el barrio Villa Venezuela el día lunes por la tarde. Por ahí estaremos, andaremos jodiendo y regalando muchísimos premios, muchas dinámicas. Así que para que estén muy pendientes a la programación del lunes por la tarde y el viernes, nuestra última gira, entramos en el barrio La Fuente y en el Riguero. Para que no se lo pierda nadie, hombre. Se la vaya a disfrutar con nosotros. Ya casi cerrando, obviamente la última semana viene por ahí del Mundial. Hoy se juega partidazo Inglaterra-Noruega. Hoy se juega a las 7 Suiza con Argentina. A esperar dichos resultados.
3: Vino a jugar tu papa, el azul.
2: Mi papa me abandonó. Estoy inventando. Ahora dale a comer a los chavales que tienen hambre. Ya el TikTok, chavala loca. ¡Vía loca! Bueno, por ahí está ahora. Necesito bachata, que me pidan bachata. Necesito hip hop. Necesito reggaetón del viejo, reggaetón del nuevo. ¿Qué más? Sí, ahí es. Electrónica, bachata, reggaetón del nuevo, reggaetón del viejo. Me falta una ahí. Una. Tino mal,
0: 76,
2: estoy. Ahora tiramos para WhatsApp.
0: 71.
2: Ahora sale WhatsApp.
3: Dale, pues.
2: Dale.
3: Ponete en privado, Chadiman.
2: En privado.
3: Ponete la B y la B, te rompe.
2: Juega, juega. En vivo hasta las 5.
4: El marcianito.
2: Marciano, ya tenemos bachata, ya tenemos del reggaetón del viejo. Ahora electrónica. Por ahí nos vamos a ir en la tarde, pues, tranquilo.
5: Pues, dale, tírate ahí, viene Iván, pues.
2: La original. Ah, ok. Ya tenemos más, es de los viejitos, de la vieja escuela.
6: Dale, pues, lloro, poneme ahí asesino.
2: ¿Asesina de quién? De Zacarías. Está bien. ¿Llorón yo? No, hombre, llorando como vos. ¡Ay, no, duele!
7: No, que no, te tengo que pedirle ponerte Tecna Light Ads. Dale, que estamos en vivo con Juani. En vivo.
2: ¡Oye, gato! ¿Cuál es esa, gato? No speak English, tu papá.
8: Dale, pues, ponete algo de rock ahí. Pues, algo de rock ahí, chato.
2: Algo de rock, pues, o sea, a las 12 del mediodía puse rock en español. Te la perdiste, loco.
9: FIFA contra Suiza.
2: Es correcto, que tenés razón.
9: Me de botón, ponete Noche de Terror de Tito y Héctor, o si no, la de PR de Bad Bunny.
2: Pa' PR. Vamos a buscar pa' PR. Se buena, me gusta esa, vamos a buscarla. A Bad Bunny, voy a llevarte pa' PR. A ver, ¿por dónde lo vamos a colocar? Aquí vamos a colocarlo. ¡Vámonos, que sí! ¡Vamos con Lucho, Lucho!
10: Tilín, ponete ahí en electrónica, ahí ponete los sonidos de San Francisco. Estamos en vivo.
2: ¡San Francisco! ¡Oh! ¡All right! ¡Qué bonito está este set! Espero que me le den mucho, pero mucho amor y mucho volumen. ¡Dale, aquí el Tilín, Denny! ¡Aquí el Tilín, Denny!
8: Ponete mía, el de Yankee Joe.
2: ¡Ay!
8: Tito el Bambino.
2: Dale, vamos a buscar el remix. Mírame. Oh, tú, mátame. ¡Qué
11: peretente! Los marcianos están bailando el pasapasa.
2: ¡El pasapasa! ¿Cómo no vamos a buscar el pasapasa?
7: Dale, pues, entonces, ponete la cumbia al manicero, el remix. Dale, que estamos en vivo.
2: El manicero. ¡Ay, ay, ay! Damas y caballeros, va a sonar en este momento, la Tapi Señal.

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1: Aquí seguimos haciéndolo bonito en el sábado por la tarde.
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1: Tranquilo, machillo, tranquila. Yes, yes, yes.
2: Oh, oh. La cherry.
0: En vivo.
1: ¡Seguimos esto! ¡Seguimos esto! ¡Uy!
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1: ¡Tilín! ¡Vámonos! ¡Que me hizo falta el hip hop a esta hora! ¡Ya por el cierre! ¡Camino a las 2 de la tarde! 7676-8271. ¡Tírame por el WhatsApp!
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1: ¡Tírame por el WhatsApp!
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1: ¡Amor mío!
4: ¡Qué nota! ¡Qué nota!
1: ¿Qué
4: nota, qué
1: pasó,
4: nota,
1: bebé?
4: ¡Tilín! Ponete las nuevas, pues, ahí, Anuel. Las bonitas. Dale, estamos en vivo.
1: Las bonitas son ahí, son boom.
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1: 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Dale, vámonos,
5: papá. 7676-8271. Ponete a verte ahí. Estamos en vivo. Desde aquí de Caguapa.
1: ¿Ayer te vi o ayer la vi? ¿Cómo es la cosa? La de Omar es esa, ¿verdad? Ayer la vi por ahí. La del hip hop, ahorita puede más. Una bachata más.
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1: Una bachata más.
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1: Igualito está el clima, una mujer, bo, bien bipolar. Arrecha, se pone arrecha, se pone alegre, se pone a llorar, se pone intrigada, se pone seria. Así está el clima hoy acá en la capital. Balbaraza.
6: Pues yo, ponete la de La Tormenta de Aventura.
1: La Tormenta de Aventura. Falta una de Teo Calderón. ¿Cuál te cuadraría de Teo Calderón? Hace falta esa, el pasa también me falta por ahí, ya viene por ahí. Tranquilo, no pasa nada, no pasa nada.
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1: ¡No pasa nada! Una de Tego, del Tego Calde. Le hemos puesto Tego Calde en la hora anterior, sonó Xavi, Eva Boni, Zacarías, Ángel Cri. Falta una de Tego. Estoy buscando la de Aventura ya en breve. Vamos a hacerlo breve. Porque también tiramos bachata.
7: Oye, guata, que no quiere caldo, te le dan un par de tazas.
1: Esa va, ahorita de una vez, claro que sí. Proseguimos.
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0: Fantástico, Mario B.I. 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No se preocupen, ustedes no podrán con el jefe. 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
1: WhatsApp.

Y esta pendeja también, así que piensa antes de hablar, mamao. Y dile a tu jefe que se arrodille para que él mame también, que aquí va lo de él. Y a todos los que te acompañan, te destrozo.

0: Nueva hora, nueva hora, muchachones. Nueva hora, perrotes y perrotas. El nueva hora. Ya son las Douglas, ya son las Douglas. 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Llegó la hora de elegir. Vas a elegir entre un grupo de tres y el otro también de tres. Así que entre la 1 y la 2, me vas a decir, me quedo con la 1. Y si te gusta la número 2, me vas a decir, me quedo con la número 2. En la número 1, adivinen. Ay, dale tú y mañana sin ti. En este equipo le acompaña. Y cierra el equipo número uno con ¡ay! En the silence. En el grupo número dos, adivinen.
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0: Momento, me equivoqué, no era esa. No era esa. Un momento, ahora sí ya. Ahora sí, olviden eso. Era esta.
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0: En el número 2 le acompaña. Ay, toque, toque, toque, toque, toque, toque, toque, toque, toque, toque, toque, toque. Y cerramos del número 2. 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Ahí lo tienen. ¿Cuál te gusta más? La número 1 que tiene mañana sin ti, Panty con la ley California Love. La número 2 que tiene recuerdo de Vico, sí. Se dejó del novio y Drop It Like Hot de Snoop Doggy Doggy. 7676-8271. Se me acaba de pegar el WhatsApp. Se me acaba de pegar el WhatsApp. A ver, ¡pum! ¡Qué horrible! Esperar un ratito, te voy a esperar, maldito WhatsApp. Ahora sí, ¿con cuál? ¿La 1 o la número 2?
3: Número 2, número 2.
0: La número 2, entonces recorremos para este lado, le ponemos aquí y listo, de luego de la pausa.
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0: Y la número dos está Héctor Acosta. Llegas tú. También en la número dos está Black Eyed Peas. That tonight got a feeling. Y también Jay Wheeler.
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0: ¿Cuál te gusta más? ¿La número uno o la número dos?
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0: Vámonos al WhatsApp, WhatsApp, WhatsApp. Hay San Miguel, Jamaica, Bam Bam y Dichabate en la número uno. Número dos, me voy, I got a feeling, y de leguito.
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0: Vámonos después de la pausa.
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2: Tilín. ¿Cómo que tú me haces eso? Ay, sigue lloviendo, me voy a mojar el esqueleto. Vamos pues con más. Está próximo a arrancar partidazo. Noruega versus Inglaterra. Jude Bellingham versus Haaland. Haaland. Partido, ey, no para cardíaco. Y a las 7, pues ya sabemos que la escaloneta fácil contra Suiza a las 7 de la noche. Voy a estar dormido a esa hora porque nada que ver. Ya sabemos cómo va a quedar eso, es robo total. Bueno, vamos a poner la primera. Que vas a tocar y te toca elegir más bien. Aquí está Calle 13.
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2: Tu papaya, si tu papaya. Guaya, Bad Bunny.
4: A ver si ya tienes a
2: alguien. ¿Cómo? Alguien que ya no es feliz. La que está trending. Y del otro lado, en la número 2, Don Omar. ¡Ahí! ¡Que te empapa! Aquí está Kylie.

0: elegir, toca elegir.
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0: ¿Cuál te cuadra más, la 1 o te cuadra más la número 2?
2: Chilín, ¿qué nota, Chilín? ¿Qué nota? Que pierde hoy Argentina.
0: Vamos, ¿cómo? ¿Seguro? 7676-8271. Está en la número 1, ojalá y de calle 13. Si veo tu mamá y Dai Dai de Shakira. En la número 2, Oídos Chiquititos, Kylie de Bad Bunny. Y la.
3: Dale, Tilly, va con la 1, la 1.
0: Vámonos, pues. Venga, vámonos. ¡Uy!
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0: Cerramos esta horita, cerramos. Así que vienen las siguientes propuestas. Vas a tener que elegir entre la número 1 y la número 2. Te la voy a poner difícil. Te la voy a poner difícil. Aquí está una que sé que te gusta. Los Bones to My Harmony. En la número 1 también. Ay, saca, saca, saca punta. Se me fue la luz. Ay, uy, ay, se me fue la.
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0: En la número 2, aquí tenemos a Eminem. Ryan Gatro. Y un clásico. Playero, playero, playero. Ahí lo tienes. La número uno. ¿O te gusta la número dos? Por el WhatsApp, tírame.
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0: A ver.
2: Tiling, tiling, está difícil la decisión, hermano. Pero me voy a quedar con la dos.
0: La número dos. ¡Ay, papá Dios! ¡Vámonos!

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3: Prendido, prendido, prendido, prendido, prendido, prendido.
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3: Ya lo saben. Vamos pues, vámonos con Toño y Moño en esta nueva hora. Creo que ya es necesario. ¿Quién?

0: con dinero. Solo Plena para esta hora. Solo Plena.
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0: Los que están en casa, los que van en el carro, los que van en el tráfico, los que están en la tuani.com.ni.
1: Notas de audio.
0: Solo
1: 76,
0: Plena.
1: 76-76-82-71.
0: Están las panameñas. Están todas esas. Solo Plena, Solo Plena.
1: Bam, bam, bam, bam, bam, bam, bam, bam, bam, bam.
2: Estamos en vivo, Chilinato.
0: Estamos en vivo.
2: Maldito duende.
0: ¿Cuál maldito duende? Me imagino que déjala, ¿no? Porque si estamos hablando de Plena, estamos hablando del duende. Ay, niga, déjala. Solo Plena, Solo Plena.
3: Regálame una plenita.

0: nos vemos,
1: Este martes de galería.
0: Dale, solo plena, solo plena, en esta hora.
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0: ¡Solo plena! ¡Vámonos! ¡Oiga, robo! ¡A robo! ¡No se escucha! ¡A robo! ¡Ponte a mandar, garrobo! ¡Solo plena, solo plena!
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0: ¡Solo plena para esta hora! ¡Solo plena! ¡Solo plena!
3: Lo siento por el abanico, no se escuchaba. ¿Qué estás haciendo? Pero ahí ponerme ahí. Ya falta otro en el barrio, mi carnal.
0: Falta otro por en favor. El barrio. Dale, pues vamos a buscarla.
3: Luis Manuel me llamo, no me estás haciendo así.
0: ¡Garrobo! ¡Y no!
4: Mándame los saludos ahí a su albarro y hermano Chepe, que van a ir a mojar la espada ahí, ahorita.
0: Oye,
4: que salgan del
0: pez.
4: Y ponete ahí la plenita, vengo de la casa de ella.
0: Vamos a ponerla.
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1: Sería real, mo.
2: Hace frío, loco.
3: Guamo, ve.
1: Cool. Está bien.

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0: Miami. ¡Ay, qué bonita está la rola! ¿Seguimos con más plena o le dejamos ahí? ¿O nos detenemos? ¿Cómo la cosa?
1: ¡Ey! Sí, si una guitarra me da un sonido así, maldito chichulín.
0: ¿Qué? ¿Estás loco? Si la guitarra me hace un sonido... Eso se llama...

0: Oye, Chilinco, la música de Don Dinero.
1: Desahogo de la alma. ¿Más plena o hasta ahí no va a estar bien? ¿Cómo es la cosa? ¡Vámonos!
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1: ¿Qué más? ¿Cuál hace falta? Chepe, ¿cuál hace falta?
0: Más plena, Tilín, más plena.
1: ¡Más plena! Espérate, voy a buscar una de...

0: estamos en vivo, chavalo. Activo lo gay. Boy del barrio. Activo la. La Dani. ¿Ah? Ay.
1: ¿Qué, bota, mi muñeco?
0: ¿Qué pasó, lindo, mi amor? Bien, aquí andamos, valiendo
1: perro,
0: ver.
1: Perro, ponete ahí. Luna, dile que la amo, perro.
0: Luna, la
1: Dani.
0: ¿Verdad que sí,
1: dale,
0: amigo,
1: perro?
0: Dale, perrón, dale, perrón. Subile, perrón. No escucho, perrón. ¡Ay! ¡No escucho, perrón! ¡Subile!
2: ¡Viva
0: el amor! ¡Oye! ¡El güero! ¡Dalo para el güero! ¡Dígale, Luna, dile que la amo! ¡Dile que la quiebro! No, así no es, así no es.
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0: Apáguenla, mira. Mira, bendito. Oye.
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1: Let's go. Ya estamos en el cierre. El partido. Ah, Noruega-Inglaterra. 1-1. Golazo de Noruega. Y obviamente golazo de Inglaterra con Jude Bellingham. Ya lleva 5 de 6 partidos. Ahí le va haciendo el maldito. ¡Vamos al cierre!
2: Tilín, Tilín, ponete mi triste doncella. Vámonos, que estamos recordando los viejos tiempos. Aquí en culamiento del colegio.
1: Ah, ok, dulce doncella, mi triste doncella. Oye, dale, vamos a hacerle suyo, vamos a hacerle suyo.
3: Eres una niña cuando yo te conocí.
1: Eras una niña. Vamos a buscarla. Recuerde, traigo los reggaetones de la vieja escuela en la próxima hora de 4 a 5.
2: Tilín, ponete. Gracias, mamá.
1: Gracias, mamá. Bueno, con esta cerramos, entonces. No se diga más. Una última. Ok, vamos aquí. La última.
4: Maldito, Tilín. Oye. No pusiste mi rola.
1: ¿Cuál?
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2: Tilín. Última hora, última hora, última hora, última hora. Nos vamos, nos vamos, nos vamos, nos vamos, nos vamos, nos vamos. Juan, Juan, Juan, Juan. Nos vamos. Reggaetón del viejo, reggaetón del viejo. Se acabaron las plenas. Solo reggaetón del viejo, del nuevo. Bateo libre. Por el 7676-8271 con el Tilín hasta las 5 de la tarde. Y a partir de las 5 hay música. Zeta está de vacaciones hasta la otra semana. Que de hecho el lunes me toca venir al vacilón temprano a las 5 de la mañana. Bien de pelajo. Quiero recordarte algo. El lunes va, lunes 13. Vamos a andar por la tarde en Villa Libertad y en Villa Venezuela con la gira futbolera de la Tuani Canal 2. No se lo pierdan. Todos los de ese lado de Villa Libertad y Villa Venezuela. Y el viernes estaremos en el barrio La Fuente y en el barrio El Riguero. Andaremos por la mañana para que no se lo vayan a perder, ¿ok?
3: Gata celosa, Tilín.
2: Gata celosa, lo clásico, lo clásico.

0: clasiquitos, las prohibidas. Saludos para Eri, ¿qué dice Eri? ¿Qué onda, tío?
1: Estamos con el Tilín.
0: ¡Ay, ay, ay!
1: Sí. Este lindo también te vi, pues, con este. El teléfono, Héctor, dale, que estamos en
0: el
1: libro. Con
0: el
1: mero.
0: ¡Ay, ay, ay!
1: No se te ha reportado,
0: ¿qué? No, que es. Ayer andaba tapineando el mae, pero hasta ahí nomás. ¿Qué sabes, tío? Usted lo conoce mejor que yo.
2: Es MySpace.
0: MySpace, MySpace. Yo no te veía ni por MySpace, no sé. Solo clásico. Son las prohibidas. Las prohibidas de esta hora. 7676-8271.
3: Yo te sigo buscando.

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0: Seguimos con los clásicos, las prohibidas.
1: En vivo.
0: Las prohibidas.
1: El hijo de tuta.
2: Las prohibidas.
0: El tic-tic-tic-tilín. Seguimos con las prohibidas.
3: Somos de calle.
0: Somos de calle. Vamos a buscar las prohibidas. Somos de calle. Por ahí viene 7676-8271, que ya casi me voy. A las 5. A las 5 nos vamos.
4: Saludos, Tilín.
0: Saludos, pa.
4: Gata fiera.
0: Gata fiera. Vamos a buscarla, gata fiera. Ahí está. Héctor el Bambino. ¿Cómo no? Vámonos con Arielito. Arielito anda prendido.
5: Tilín. Tanto tu tos, tanto tu tos, tanto
0: tu tos. Vamos a buscarla. Ahí viene. ¡Son prohibidas! Llevamos hasta las 5 de la tarde con las prohibidas, las que te gustan. Las que te cuadran.
1: 76, 82, dale, 70.
0: que nos vamos.
6: Hoy. Hacer lo posible de ponerme una rola que se llama María de Yaque y Maque y Ra. Vamos María. En vivo.
0: María.
6: Rosa de... María se llama.
0: Está bien, dame.
3: Oye, Tilín, ponete Descontrol de Nicky Jam.
0: Descontrol. Total, que la gata. Descontrol.
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0: Bueno, sigue patada la vuelta. Le anularon un gol a Noruega. Minuto 65. 1-1, back to back, esto está.
3: Detonate ahí, salgo para la calle. Oh, la fuga.
0: Espérate un momento. Si me estás dando a elegir, yo me declino por esta.
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0: no sirvo.
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0: Hoy sí que no hay nada que

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escuchabas el lunes a las 5 de la mañana en el vacilón de la mañana, y luego por la tarde vamos a estar con la gira futbolera de la Tuani Canal 2. Estaremos llegando por la tarde. Estaremos en Villa Libertad y en Villa Venezuela. Y cerramos el viernes en Barrio La Fuente y El Riguero. Para que no se lo pierdan. Ahora bien, te van a quedar con programación excelente del fin de semana. El día de mañana, Luisito temprano por la mañana. Y luego por la tarde para escuchar a Eric Mairena. Para el día de mañana, ¿ok? Para que no se lo vayan a perder por nada del mundo la programación del weekend de la 100.3 FM. Que pasen el rico, yo soy el Titi.

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3: Estamos en vivo. Sube el mic. Sube. ¿Qué vamos? ¿Qué vamos? ¿Qué vamos para la jodera?

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0: Regia.
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0: ando con una amiga.
1: Dime, papi.
2: Ya lo hacemos sobre, obviamente.
1: ¿Cuándo me vas a invitar a la playita? Botecito, picaco, palomita.
2: Y contenta, por lo menos.